0: bienvenidos una vez más a la hora del colmadero. Aquí está DJ Frank, DJ Frank Radio en Instagram. Síganme, señores, síganme. DJ Frank Radio en Instagram. La hora del colmadero, el programa más escuchado en las noches en República Dominicana, Hits 92 Santo Domingo. Esta noche, como siempre, la gente dice, no, pero tú solamente ataca a los colmaderos, que es... No. Esta noche vamos a ayudar a los emprendedores colmaderos, a los que están subiendo, a los que están cayendo. Así que yo quiero que pongan atención a los consejos que le van a dar los colmaderos expertos aquí que han triunfado como colmaderos. ¿Qué hacer en el negocio cuando está en baja? Si hay que meterle mercancía, ¿qué es lo que debería comprar? Porque hay gente que compra solamente papel de baño y llenan los tramos de papel de baño y mucha botellita, mucha, y el colmado cuando tú vas, que mira, dame, no hay, ¿entendiste? Digo yo que no soy colmadero, espérate. Vamos a escuchar los expertos dándole consejos a los colmaderos que están en olla. Dale, ven.
1: Oh, DJ Frank, ¿cómo tú bien colmado? Robándole 11 a los clientes y cosas así, y también visitando a los brujos para hacerlo despojo.
0: Esto es un tema serio, señores. ¿Cómo te va a mandar un colmadero a robar? No, eso no. Tema serio, consejo serio. Venga.
2: DJ Frank, hey. Un colmado no lo sube vendiendo barato yendo donde el brujo. Ya tú sabes.
0: Ah, espérate, él puede tener razón, porque hay colmaderos que suben. Siempre se ha dicho, yo lo voy a decir, ¿verdad? Haciendo brujerías. De verdad. Entonces, que en la mañanita se levantan y lo primero que hacen es tirar como una agüita en la entrada de la puerta, echando agua de la buena suerte. Agua, tráeme lo mío. Y todas esas aguas que venden ahí en la botica popular. Digo yo.
3: Buenas noches, Miguel Fran. Dime. Para subir un colmado, ajá, que está por lo menos en baja.
0: Sí, sí.
3: ¿Qué hay? Primero, que buena administración es, ajá, una.
0: Sí.
3: La atención de los empleados del colmado y el, sí, dueño, y la higiene también.
0: Ajá.
3: Esos son tres factores que incluyen en ese.
0: Hey, pero yo creo que sí, él tiene muchísima razón, los empleados, que sean amables, el dirigente, mira, no hay una cosa, va y te lo compran en otro colmado. Sí, hay empleados así, ¿usted sabía eso? Que el delivery tú le dices, mira, tráeme un pan y un refresco, pero no hay refresco, pero él te lleva el pan de ese colmado y te busca el refresco en otro. Eso también es ayuda.
2: Frank, dime. Honradamente.
0: Dime. Ah, honradamente.
2: Que coja lo de. Y que no le dé mucha confianza a alguna clienta.
0: Ah.
2: No te supiste.
0: Sí.
2: Le dio confianza a la Macó. Trabaja para ella.
0: Ajá.
2: Y coja la de jefe.
0: O sea, no sé, mujeriego. Ya lo saben, colmaderos. Cero mujeres.

0: Venga, venga, venga, los expertos que me tiren ahora. 809-668-6600. Nota de voz, por favor. No me llames. No, no, no, no. Tírame una nota de voz y yo te complazco con mucho gusto. Dale, ven, ven, ven, ven. Hablen, ah, pero ¿qué? ¿Cuál es el egoísmo? Sí, porque esos colmaderos porque subieron, entonces no quieren darle los trucos a los otros. No, porque... dale, ven, háblame.
1: Bueno, el 8 de la noche, DJ Frank.
0: Dímelo.
1: De este lado.
0: Dime, por favor.
1: Proyecto. Ponte una bachata de Leonardo Paniagua ahí.
0: Ajá. Pero el colmadero.
1: Activo, activo. Con esa emisora.
0: Está todo.
2: DJ Frank, buenas noches. DJ Frank, yo le aconsejo al que el que quiera subir un colmado ahora mismo, como está la situación.
0: Ajá.
2: Eso es fácil, que lo suba para la tercera. Si está en una primera, que lo suba una tercera o una cuarta.
0: Ey, ey, ey, deja tu relajo, señor.
3: Oye, mi hermano tiene un colmado.
0: Ajá.
3: Mi hermano tiene un colmado. Cuando estaba un colmado.
0: Ajá.
3: Hace picadera, hace vaina, hace fiesta, pone la cerveza barata.
0: Ajá.
3: Y busca precio en la cervecería y pues hace una parrillada.
0: ¿Cómo?
3: Y ajunta un par de gente y ahí ya tú sabes.
0: O sea, así que se sube un colmado. O sea, que cuando usted ve que están haciendo un sacocho de un colmado, es que tengo ya el colmado. Sí, para traer crimen.
4: Bueno, y Fran, mientras te canse el que hay ahí de gobierno, se quite.

0: Señores, es un tema serio. Mentira, me ven, ven, hablemos.
1: Buenas noches, DJ Fran, David Uber, activo.
0: ¿Qué pasó?
1: Un saludo a mi hermano Tapia en Valiente, el mejor colmado que tiene. Un hombre que vende barato y cómodo.
0: Pero no,
1: por mi casa hay un colmado, DJ Fran, que ese colmado vende a buen precio.
0: Ajá.
1: Si el arroz está a 50 en otro sitio, en otro colmado, él lo tiene a 47 o hasta 46, pero lo vende y es bueno el arroz que vende.
0: ¿Cómo?
1: Él vende cómodo. Se vende 2 y 3 pesos menos que los otros, pero vende. Por eso todo el mundo siempre está en ese colmado y no cierra. Porque hay muchos que cierran a las 12. Para ir y que a bañarse, pero no se bañen nada, ya descansar que van. Porque los comaderos nada más se bañan una vez al día.
0: No, pero Tapia no da los trucos. ¿Y qué es lo que pasa con Tapia?
2: Buenas noches, DJ Fran. Tejada Supermarket desde Newark, New Jersey. Bueno, la mejor forma de tú mantener un negocio, subirlo es metiéndole mucha mercancía, teniéndole todo lo que el cliente busca y poniéndole especiales. Que aunque tú no le ganes mucho a los especiales, pero tú los recuperas después robándole algo por abajo al cliente.
0: Oh, no sabía esa, ¿no? Ey, cuidado, señores, cuidado.
3: Buenas noches. Oye, Fran, necesito una bachata ahí, por favor. Deja en esa vara.
0: Está todo, en breve.

0: Hey, la gente. No, pero usted... 809-668-6600. Los trucos para subir un colmado que está en el suelo abatido.
1: Y Frank, ¿eh? Lo que no debe de hacer un colmadero para que su colmado prospere, ajá, es ponerle un 15 o un 25%. Me explico. Ajá. Los colmaderos muchas veces no son los dueños, sino, ajá, que ponen a otra gente a que le administre el colmado. Y esa gente le ponen un 15 o un 25% al producto, aparte de lo que cuesta el producto, para ellos ganárselo de ellos. Oh. Por eso es que muchos no prosperan, que le corten eso para que prosperen.
0: Ah, pero mire, espérate. ¿Será cierto eso? No sé.
2: Buenas noches, DJ Fran.
0: Saludos.
2: DJ Fran, yo no soy colmadero ni nunca he sido. Pero el colmado es como un carro. Si tú compraste un carro y se lo diste a otro a manejar, sabes que en poco tiempo no va a tener carro. Ah. Es igual que el que tiene un colmado. Si usted lo puede atender, no busque gente desconocida. Ni ponga familia, que la familia es peor todavía.
0: Ay, sí.
2: Atiéndalo usted.
0: Ey, ey, de acuerdo contigo, 100%. Atención, colmadero. Si usted no es el dueño, ponga uno para que usted lo administre usted.
3: Buenas noches, DJ Fran, buenas noches. DJ Fran, eso dependiendo el nivel del colmado. Porque, ajá, si el colmado todavía está a altura de juego, tiene Siboney y Bermúdez Premium Line en los tramos, eso no lo sube nadie.
0: Ajá. No relaje.
4: Ah, pero ingeniero Cueva de Agua se lo sabe todo, porque como ellos viven diciendo ahí que él vive pidiendo fiado en todos los colmados. Y él lo ha probado todo.
0: Oye.
5: Oye, DJ Fran, tú tienes que sacar el tal ingeniero ese de la uva de ahí de circulación, porque eso me lo vamos a hacer para meter veneno en contra de los colmaderos.
0: Es verdad, sí.
5: Ese parece que es más tramposo que los pies que lo cargan, porque ese nada más habla mal de los colmaderos. Tú es que estuve hablando mal de un colmadero porque es tramposo.
0: Ah, ok.
5: Atentamente yo, Simplice.
0: O que coge fiado, ¿de verdad? Sí. Atención a la uva.

0: Ven. No, hombre, señor, usted a veces cree que es un relajo, pero esto es un tema serio. Serio.
1: Eso lo dice ahí por experiencia propia, por eso es que él lo dice.
0: ¿Quién?
1: Porque uva? Eso lo vivió, parece.
0: ¿La uva? Ay, sí. O sea, que la uva, no.
2: Sí, Fran, a ver, ¿qué es lo que es? ¿Cómo está eso? Chalupa de este lado aquí, transporte la Sierra Estrella. Que los colmaderos son ladrones. Los colmaderos agarran y tú el juez fiado. Y donde hay un 10 pesos, se le ponen otro cero para que sean 100.
0: ¿Qué?
2: Ya tú sabes.
0: No.
2: Y donde hay 20, le ponen otro cero para que sean 200. Y así, por el destino, ya tú sabes. Yo agarré uno y no le pagué nada. Por ladrón, que así creo que es un ladronazo. Espero que ustedes se lo lleve el diablo. Que yo a usted le pago su cuarto. ¿Cómo usted va a hacer una cosa así? Conmigo no.

0: tranquilo, ánimo, ánimo, muchachos.
1: Buenas noches, Rorró. Te habla Fabio de San Cristóbal. Te estoy llamando, mi hermano, para que me felicite a Gordo, que cumple año hoy.
0: Saludos para Gordo, al Gordo.
2: Buenas noches, DJ Frank.
0: Dímelo.
2: El consejo para los colmaderos que quieren echar hacia adelante.
0: Ajá.
2: No voy a generalizar, sino un grupito que hay.
0: Bien.
2: Que no progresan nunca.
0: ¿Por qué?
2: Se le ve siempre la misma olla.
0: Ajá.
2: Y es, primero,
0: ¿qué?
2: Que dejen de estar robándole a los pobres. Y segundo, que dejen su habilidad para que así puedan progresar, que hagan lo correcto, el bien.
0: Claro.
2: Y que no se desenfoquen y ellos verán cómo progresarán.
0: Claro, que hagan la cosa por la regla. Es cierto también. Saludos para Roberto Adames, el bachatero de los Minas, activo siempre. Saludando a todo el mundazo allá en los Minas. Dime, ¿qué pasó? Háblame.
3: Buenas noches, DJ Frank.
0: Dímelo.
3: Caramba.
0: ¿Qué pasó?
3: Un hombre sureño como tú.
0: ¿Qué?
3: De Guayabal, de la casa.
0: ¿Qué pasó?
3: Y entonces tú no sabes hacer tu bañito.
0: ¿Cómo así? ¿El qué?
3: Muchachos, somos sureños.
0: Ah, él dice para hacer un bañito del agua, buena suerte. Ey, échame agua, ven para acá. No, hombre, señores, hay que creer en Dios y ya.
4: Buenas noches, DJ Fran. Oye, DJ Fran, los verdugos que saben de colmado. Ellos estudian la zona de ellos, a ver cuándo colmado que hay.
0: Oh.
4: Y a cómo venden.
0: Sí.
4: Y ellos sí me venden un peso o dos pesos más barato.
0: Ajá.
4: Eso es lo que le gusta a la gente. Oh. Que le vengan barato.
0: Es cierto, sí.
4: Entendió, DJ Fran, es así que se sube la economía de colmado.
0: Entonces parece que ustedes escucharon bien, ¿verdad? Parece algo insignificante, pero sí, tiene mucha razón. Un colmadero, ¿verdad? Investiga a los demás que están compitiendo con él en la zona. Espérate, fulanito vende a tanto, fulanito a tanto, y él le baja aunque sea un peso a su mercancía.

0: Eso es verdad también.
1: Yo soy igual. Porque en el negocio que había una que tenía al novio surtido de todo.
0: ¿Cómo?
2: Y Frank, ese que dijo que el colmadero se la rota 50, lo vende a 47 para que la gente crea que está vendiendo más barato, pero no hay de vuelta para devolver los 3 pesos, nunca hay menudo.
3: Buenas noches, DJ Frank, José,
0: dime,
3: de este lado.
0: ¿Qué pasó, José?
3: DJ Frank,
0: ¿qué pasó?
3: La forma de mantener un buen un colmado suba es mantenerlo organizado, limpiecito y que venga desde una aguja hasta un alfiler de todo un poco.
0: Es cierto, sí, porque si usted va a comprar una menta, no hay menta, usted se va. Ahora, si hay menta, usted compra la menta, compra el mavi, compra la masita, compra, de verdad.
4: Buenas noches, DJ Frank.
0: Dímelo.
4: El negocio que le fía a David Uber y a Sara.
0: ¿Y por qué? Cuidado, pero venga, ¿por qué a David Uber? No, pero no.
5: Tienen que poner muchachos guapos en los colmados y que no roben.
0: ¿Cómo así?
5: Muchachos serios.
0: Ajá.
5: Y que no roben, muchachos que llamen la atención en los colmados para que vaya mucha gente.
0: Uy, es verdad.
5: Muchachos guapos.

0: Espérate, aquí me tiró David Uber. Déjame ver qué dice David Uber. Saludos para Julián Activo desde Brisa del Este. Dice que los colmaderos, si quieren progresar, tienen que tener mucha higiene, educación, actitud, disciplina. Pero diciendo mucho. ¿Qué dice David Uber? Dale.
1: Buenas noches, DJ Fran. DJ Fran, lo mejor es comer fiao como yo comí hoy. Dame 200 chuletas y un aguacate también fiao.
0: ¿Cómo?
1: Y dame un bailigue de refresco. Ay, ay, ay, muchacho. ¿Cómo se desarma comí yo eso?
0: Y tú pagas, David Uber, ¿verdad que sí? Me imagino. Es verdad.
2: Buenas noches, DJ Fran, mi amor. Ya te extrañaba, mi vida.
0: Ajá.
2: Mi corazón hermoso.
0: Dímelo.
2: Una canción de Fran Reyes y cualquiera.
1: Buenas noches, DJ Fran. Oye, la vuelta de los colmaderos también. Que ellos, el peso digital, le meten 4 y 5 cajas de masita adelante, como para que el cliente no vea cuánto es el producto. ¿Tú me entiendes? Entonces, esa cosa, eso hay que quitarlo, porque cada persona que va a comprar tiene que ver lo que está comprando y cuánto que le cuesta. ¿Tú me entiendes? Porque hay colmaderos que le ponen 5 o 6 cajas de masita adelante al peso para que no se den cuenta. Entonces, están robando ahí.

0: truck ahí entonces. No, hombre, pero esta gente no quiere dar los trucos. ¿Qué es lo que pasa? Démelo, démelo.
1: Dios me desoto de Pantoja, colmado el rinconcito.
0: Dime, dime.
1: Ese tío que habló ahí, de que llegó a hablar, yo dije que ese es un ladronazo.
0: ¿Quién?
1: Porque él que está hablando así del colmadero y oye lo que dice, que se robó la cuenta. Entonces es un ladronazo.
2: DJ Frank, oye, los verdaderos códigos para tú mantener un negocio, para subirlo.
0: Ajá. Dame.
2: NTL 4 es extranjera que andan por ahí, de esa chama.
0: Oye.
2: Bien bonita, que vienen completa.
0: Sí.
2: ¿Y qué más? 5 o 6 freezer de cerveza fría, bien fría.
0: Ey.
2: Mucho romo malo.
0: Ey.
2: Vamos al mambo.
0: Ey, yo creo que sí, que eso puede funcionar. ¿Verdad? Eso sí, que ya no va
2: se
0: a ser.
2: Mala cosa.
0: No va a ser un colmado, yo un cabaret.
3: Yo te tengo un empleado ahí bueno, con un colmadero, cualquiera ahí, un dueño colmado que quiera ahí. Ese primo mío, ese le dicen Modesto Aria, Aria el Peje.
0: ¿Cómo?
3: Ya tú sabes, mira, la sonrisa. Es un hombre que atrae muchos clientes.
4: Noche, DJ Frank.
0: Salud.
4: Todos los colmados tienen que haber muchachos guapos, buenos, mozos.
0: ¿Qué?
4: Fuerte, bonito, lindo, hermoso, precioso, como Mr. J. Que sean pupos así. Ay, mamá mía. Ay.
0: Tú lo que vayas a ver al muchacho va a comprar.
5: DJ Frank.
0: Hey, dime.
5: También a los colmaderos, para que su colmado progrese. Ajá. No se arrasque la espalda con el cuchillo de cortar jamón.
6: Buenas noches, DJ Frank. Buenas noches.
0: Dime.
6: A ti, negro, el gallero.
0: ¿Qué pasó, gallero?
6: Dime. Saludos para Breya, allá en Neiva.
0: Ajá.
6: Por una bachata de Fran Reyes.
0: Está bien, ahora bien.
7: Buenas noches. Oye, otra técnica de los colmaderos es el peso de aguja.
0: Ajá.
7: En el plato siempre le tienen tirado ahí granitos de habichuela, de maíz, de arroz. Y cuando van a pesarle al cliente, siempre tienen esos granitos ahí para que se sume el peso del producto.

0: ya me voy. Saludos para Claudio Tapia, en Valiente Activo. Dice él que no da los trucos. Claro.
1: Buenas noches, DJ Fran. DJ Fran, a mí me entregaron un negocio un día que estaba en el suelo.
0: Ajá.
1: Y yo me fajé a trabajar con él, como un muchacho serio.
0: Y
1: me fajé a trabajar en ese colmado. Y yo lo que hacía era que yo solamente sacaba el dinero que tenía que darle al dueño del negocio. Y lo mío, mi ganancia, lo dejaba ahí. Y duré como 4 meses en eso. Y a los 4 meses el colmado estaba que no se podía ver. Y lo que hay que trabajar con cabeza, tener buena administración y llevarse bien con todos los clientes.
2: Ey, pero ven acá, mira, Jay Frank.
0: Dime, ¿qué pasó?
2: Ese que dice que está haciendo cuento ahora, que cogió fiado, DJ Uber. Que no se quille cuando el colmadero le coge el Uber fiado también. Que es lo que va bien.
0: Claro, también, es verdad, de Uber. Oh, pero ven acá. ¿Qué pasó ahí? Cuidado.

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1: Bueno, señores, una noticia de impacto en este momento. Una noticia de impacto en este momento. Rescatistas evacúan a pasajeros tras paralización del teleférico de Los Alcarrizos. Rescatistas del metro realizan un operativo para evacuar a varios pasajeros luego de que al menos tres cabinas del teleférico de Los Alcarrizos quedaran paralizadas a pocos metros de llegar a la estación. En las cabinas aún se observan personas a la espera de ser asistidas, mientras equipos de emergencia trabajan en la zona para garantizar su descenso de manera segura. Agentes del cuerpo especializado para la seguridad del metro y el teleférico mantienen acordonada el área, donde también permanece una ambulancia. Hasta el momento, las autoridades no han informado desde cuándo se produjo la interrupción en el servicio ni las causas que provocaron la detención de las cabinas. El video lo comparto con ustedes en mi cuenta de Instagram, el Super Negro Radio. El Super Negro Radio. En total, tres cabinas están paralizadas en este momento mientras se produce el rescate de las personas que están.

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1: ¡Ey! ¡Cuidado! ¡Arrancó ya! ¡Arrancó este meneo! ¿Está en tus bocinas? Pero claro, como debe de ser.

que me ha hecho confirmar esa teoría. Que cuando el hombre está en mala, hasta la mujer se le niega. Déjame ver cómo lo coloco por acá para que la gente pueda apreciarlo. Ok. Escuchen la reacción de esta joven.

0: y ella lo rechaza. Pero ¿de qué manera? Lo primero es que le da una bofetada. Ay, Dios mío. Estoy diciendo. Es que cuando, oye, cuando el hombre está en mala, en olla, económicamente hablando, frenando en el aro, hasta la mujer se le niega. Déjame ver si se puede escuchar acá. Pongan atención a esto.
1: Coño, déjame dormir, coño. Tanto que azar y jode, coño.
0: Excusen.
1: Te cepillame, joder.
0: Excusen el término que usa la dama. El pana se le acerca, quiere como darle un besito y eso. Entonces la joven reacciona de esta manera, pero porque el tipo no ha cobrado todavía. Si el tipo hubiese ya le hubiese caído el depósito de la quincena, ella no reacciona así. Por eso que yo digo que el hombre tiene que tener su feria siempre. Haga su diligencia. Sí, porque se te niegan. La voy a colocar y pido disculpa por estas palabras obscenas que pronuncia la joven. Ustedes saben que la radio no es para eso, pero me gusta edificar a la población. Adelante.
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0: No, pero por Dios, por siempre lo que quiere darte un chin de amor, mi niña. Pero como está en olla, no ha cobrado la quincena, reacciona de ese modo.

Joyce. Linette Mañón. Ay, ay, ay, ay, ay. Así es dura.

0: Fran Reyes. Ese es el príncipe de la bachata. Wow, muy duro, Fran. Amigo mío, Fran Reyes.
1: ¿Eh? Buen día, super negro. ¿Cómo estás, Rosa, de este lado? Desde el sector Cancino adentro. Ah. Ay, no, negro, si no, ninguno 300 pesos, porque todo eso es comprando amor. El amor no se compra, negro. ¿Qué tú crees?
0: Yo estoy de acuerdo contigo, mi amor. A lo que me refería es que el hombre siempre tiene que tener algo en los bolsillos. Aunque sea para tapar la goma, si se le picha una goma, una botellita de agua. Pero el hombre no puede andar así, a capela, bitch. No es comprar amor. Pero imagínate, mi reina, en este tiempo, ya nadie... imagínate.

Gracias. Ficha 0931-2846. Los fuertes en el corredor de la independencia. 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Recuerda que no todas las viejas son buenas. Digo, para que no te dejes confundir. 92.

0: yo tomando café. No, pero así no, por Dios.
1: Buenos días, Super Negro. Cuando el hombre está mal, ni su mamá lo quiere.
0: ¡Ay!
1: No el hombre, nadie. El que no tiene dinero ni nada, que lo único que tiene problema, nadie lo quiere.
0: ¡Ay, Dios mío!
1: Sabes que estamos en un mundo de materialismo. Así es que ya yo vi el video. No vi en tu estado.
0: ¡Ay, Dios mío, licenciada! Y mire que eso es mucho decir, porque las madres son muy equitativas con el amor a sus hijos. El único ser humano que siempre te va a querer, no importa la circunstancia en la que te encuentres, será tu madre.

0: Díganme. Ah, me dicen que sí, que la suelte. Oh, Dios mío.
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0: Bueno, señores, recuerden que la celebración del Día del Padre será en diferido. Se va a grabar y se irá soltando por parte. Atención, Javier Ortiz. Tú estarás en la grabación.
1: Buenos días, Super Negro. Javier Ortiz en sintonía. Está nublado. Me gustan las viejas.
0: Ey.
1: Así nublado. Me gustan las viejas. Así como es el cielo, nublado. Pon la que te dé la gana. Mándate a buscar una pequeña y 9 vasos. Y si tú vas a beber, manda a buscar 10 vasos.
0: Oh, yo dejé
1: la bebida. Chiquitica.
0: Yo dejé la bebida, Javier.
1: No hay dinero.
0: Dejé la bebida, que soy mucho de sí.
1: No hay una cosa que queda más a una mujer que un hombre que no trabaje. Y que yo te amo sin un chile en el bolsillo. Fuera. Ya no hay amor. Ya eso es cuánto tú tienes en el bolsillo.
0: No, porque no está mal que el hombre le manifieste el cariño, el amor, ese sentimiento que siente hacia esa mujer. No está mal. Ahora, no solo de amor puede vivir una mujer, por igual no solo de amor puede vivir un hombre. José Medina, Cola Real, está de cumpleaños hoy. De parte de Boti, felicidades para ti, José Medina. La gente de Cola Real. Ahí está ella, Luz Divina. La de Asua de Compostela, diciendo presente, David Uber.

0: para cualquier oficio que usted vaya a desempeñar, trate de tener esmero, arte, calidad en lo que usted va a hacer. Saludos para Marisa Báez, la Vanileja. Esto lo digo por lo siguiente. Escuchen la forma, la manera, el estilo que tiene este caballero de solicitar ayuda, o sea, de pedir. Escúchenlo y después ustedes me dicen si realmente se ganó lo que pidió.
1: Oye,
2: bien, bien.
1: Bien,
2: ¿cómo
1: bien.
2: Se sienten?
1: Bien.
2: Si ustedes están bien, yo estoy mejor. Mi alma, mi corazón se llena de alegría al verle, pero sobre todo saber que están bien.
1: Ok.
2: Con el debido respeto, con el permiso de la compañía, dentro del marco de las posibilidades, sin que afecte su tiempo, yo necesito tener un corto entendimiento con usted.
1: ¿Cómo va a ser? Pues dígame, dígame.
2: Yo necesito que, de acuerdo a sus posibilidades económicas, sin que afecte su economía, me haga el favor de prestarle 100 pesos.
0: ¿Ustedes escucharon? Pero ustedes escucharon la cotorra de ese pana para pedir 100 pesos. No, pero el tipo se lo ganó. Sin que afecte su economía.

0: equipo tiene lo suyo. Convenció a esos jóvenes de que le aportaran para su causa un billete de 100. Saludo para Rosalina Alcántara de parte de Salvador Matos. Adonis Betances, Bianca de Betances, Charlotte, Carolina del Norte. Déjame colocar esto y vengo ahora.
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1: ¡Me mudo! ¡Me muevo de escenario! Ahora estoy ubicado justamente en la cocina, departamento de humo y grasa.

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1: En este momento voy a soltar lo nuevecito de Alajaza, acabadito de salir del estudio. Lo estreno, lo suelto desde tu emisora favorita Hits 92. 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
1: Ay, Dios mío, pero me dio hambre, señores. Solo hicieron ustedes poner.

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El movimiento telúrico ocurrió a las 11:20 de la mañana y tuvo una profundidad de 1.0 kilómetros en las terrenas. Yo no sentí nada.

Es un cocido. Saludo para Polaco, de parte de Ari, en Cancino. Cocido con arroz blanco. Ya, veo una conconada por ahí arriba. Mi concón, dámelo mojadito. No me gusta seco, mójamelo, por favor.

Clary, en Europa. El gomero de la constructora Risec, también para Luis. Luis Pastilla en Arroyo Indio. ¿Cómo así? ¿El tipo vende pastilla? ¿Pero qué tipo de pastilla que él vende?

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0: Hola, buenas tardes. Bienvenidos. Aquí estamos a través de G92. 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usted a cualquier lugar del mundo. Nosotros agradecemos primero a Dios que nos da la oportunidad de estar aquí una vez más. Esta es una vida que arrancó cuando Él lo decidió y no nosotros, y que terminará cuando lo decida Él y no nosotros. Entonces, es un rato, ¿verdad que sí? Y si hasta la vida es un rato, ¿qué no es un rato en la vida, querido Marcos? Entonces, nosotros, listos para el contenido del programa de Alberto Rodríguez en los deportes, y llegamos, Dios mediante, hasta la 1 de la tarde, contando con su audiencia, agradeciendo siempre, después de adiós, a ustedes, tanto en nuestro país, que nos oyen a través de la estación directamente 92.1 FM, como los que nos escuchan fuera de nuestra nación. Como siempre, saludamos a nuestra gente que está fuera. Oí que saludó a Eddie en Toronto esta mañana, mi querido Super Negro. Pues nosotros también nos hacemos extensivo ese saludo. Y por supuesto a la gente de Tarragona, España, por allá, por donde arrancó el Tour de Francia esta vez, que ya está en curso. 21 etapas se corren en este histórico, emblemático evento ciclístico mundial. Y bueno, desde allá, de esta zona de Tarragona, en Cataluña, la zona de Barcelona, arrancaron por allá y está en curso. Bueno, pues saludo a la gente que nos oye allá, en Isla Guadalupe está Melania, su familia, gracias. A la gente que nos escucha en West Palm Beach, el querido Willy, que a veces nos llama, muchas gracias, ese dominicano de los buenos. Y a Franklin en Valladolid, España, la madre patria, que hoy tiene un compromiso con la historia y contra Francia. Y por supuesto, Mancero, que está en Nueva York. Y por allá, por donde que están los demás muchachos que nos oyen, ya dijimos que Eddie en Toronto, pero está Rey allí en la Bartolomé.
1: Ayer estuvo donde Rey. Le mandó saludos a ustedes dos.
0: ¿Y qué, de qué le dice?
1: Como ahí, siempre, degustando ese rico frío.
0: ¿De qué?
1: El mejor. A mí me encanta el que le gusta, Diego Pesquera. Coincidimos en eso, yo y Diego. Uh-huh. Diego Pesquera.
0: ¿Él coincide contigo o tú con él?
1: Ambas cosas.
0: ¿Cómo si? No, pero ¿quién fue primero allá, Andrés Reyes? ¿Él o usted?
1: Yo.
0: Entonces lo coincide contigo, porque él tenga rango, ¿eh?
1: Bueno, pero cada vez que Diego.
0: Mire, la ropa de cualquier general se queda en un clavo mientras duerme general de noche.
1: Sí, antes que todo, un fuerte abrazo para.
0: Aunque él es coronel.
1: Sí, Diego Pesquera, okay, que está haciendo un trabajo brillante, brillante en la policía. Mm. Una superestrella, Diego Pesquera, que Dios te bendiga por tu gran trabajo. También saludos para Reyes, para Willy y para Marcos, como siempre me atendieron a cuerpo de rey. Allá.
0: Y William.
1: William, sí, los saludos a William. Estoy cansado de invitarlo para acá, pero tiene compromiso.
0: Tiene que estar comprometido. Sí. Mira, saludos para Miguel Ángel Ceballos, que ayer nos escribió desde Pensilvania. Es el estado al que pertenece la ciudad de Filadelfia, donde esta noche se juega el partido de las Estrellas Grandes Ligas. Que anoche se celebró el Home Run Derby, de estas festividades, la pausa del Juego de Estrellas, y que se juega por tercera vez en Filadelfia y su historia, siendo la primera en 1943, 10 años después de haberse aperturado este evento que reúne lo mejor a mitad de temporada, o en el Ecuador, o cerca de la mitad de temporada de Grandes Ligas. Saludos por allá para Miguel Ángel y Ceballos, y que saludo a la gente que nos oye por allá. Muchas gracias a usted por oírnos. Lo más probable es que cuando escucha la gente suya, usted se siente feliz.
1: Crédito para este muchacho, Jolan Walker, una nueva estrella que tiene el equipo de los Cardenales de San Luis. Conectó 6 jonrones en forma seguida y finalmente se llevó el derbi de cuadrangulares, derrotando a Kyle Schwarber, el gran cañonero del equipo de los Phillies, allá en su parque. De manera que eso es algo que tenemos del Juego de Estrellas. Hoy será oficialmente el Juego de las Estrellas, donde Christopher Sánchez estará lanzando por República Dominicana. Se convierte en el segundo zurdo que lanza por Dominicana en Juegos de Estrella. El otro es Framber Valdez. Y por la Liga Americana, Dylan C. por el equipo de Toronto. Y mira que algo muy extraño.
0: ¿Pero cuándo tiró Christopher Sánchez? ¿Hace 3 días? ¿2 días?
1: Pero está anunciado para hoy.
0: Es un inning, hasta luego.
1: Sí, ¿tú sabes por qué? Porque le van a dar el honor como en Filadelfia del partido. Y se ha convertido allá en jugador de muy querido por su gran trabajo.
0: No, es uno de los estelares de Filadelfia, ¿claro? Junto a Zach Wheeler.
1: Es correcto, es correcto. Mira qué curioso.
0: Y el peruano, eso es Luzardo, que impresionante. Es
1: el último lanzador que comenzó un partido por el equipo de los Phillies fue Roy Halladay, 2011.
0: Sí. Un año después fue el año de, me parece, de Suno Hero contra Cincinnati en playoff.
1: Es correcto.
0: Ese lo transmitimos Mickey Mena y yo en paz descanse. Ese no Hero.
1: Sí. Él lanzó uno en playoff y uno en vuelta regular.
0: No, no, el de playoff lo transmitimos. Fue frente a Cincinnati y lo transmitimos. Mickey y Mickey Mena y yo. Mickey hoy nos oye desde el cielo. Desde el 28 de julio del 2015 nos oye desde el cielo.
1: Y mira qué interesante. El mismo Roy Halladay fue el último lanzador que inició juegos de estrella por el equipo de Toronto. Y lo toca a Darren Seed. Mira qué coincidencia. Él es el último lanzador, tanto de Toronto como de Filadelfia, a lanzar juego estrella. Y esta noche lo estará lanzando Darren Seed por el equipo de Toronto. Y reiteramos el nuestro, el nativo romana, Christopher Sánchez. De manera que son datitos, que es bueno que la gente
0: le interese de eso. Está miscelánea, está buena.
1: Miscelánea.
0: Mira,
1: antes que todo, favoritos para mí hoy.
0: Propuéstale.
1: Francia gana 2-1 a España.
0: Pero
1: espera. Y mañana.
0: Pero te bajale dos. Oye esta, Fran. El caballero me está analizando el juego de estrella y de repente Francia gana. Oye, juego de estrella de Grandes Ligas. Y de repente Francia, trabájame el paso. Márchame así.
1: Sí, brevemente en el mundial que está de moda.
0: Que hoy inician las semifinales, uno de dos, mañana está la otra.
1: Es
0: y
1: correcto.
0: Hoy se define un finalista cuando se enfrentan Francia-España desde la media tarde y mañana entre Argentina e Inglaterra. Yo le dije ayer a Quique Costa y hablaremos con él más adelante que para mí son tres finales porque Argentina versus Inglaterra es una especie de final.
1: Sí, porque se mezcla todo.
0: Francia versus España es una especie de final. Y los dos que surjan de allí son cuatro, porque hay que jugar un partido por el tercer lugar.
1: Es correcto.
0: Entre el sábado, ¿me entiendes? Y el domingo por la Gran Copa.
1: Entonces, mi favorito.
0: De oro, ¿oíste?
1: Francia.
0: De oro esa copa, ¿oíste?
1: Oye, esto. Francia le gana hoy a España, mi favorito. Dos
0: trofeos, no una copa.
1: Avanza a la final. Mañana Argentina.
0: Es un decreto lo tuyo.
1: No, mi favorito.
0: No, no, pero tú, el favorito de la mayoría, cuando es el favorito de la mayoría, es el favorito, en el caso de Francia.
1: Es correcto.
0: Ok.
1: Y yo lo di un principio a ganar la copa.
0: Bueno, yo el mío es España.
1: Ok.
0: Pero antes de tirar una patada, antes del kick-off, como dicen, la patada inicial.
1: Sí. Entonces Argentina.
0: Y el de Francia.
1: Para mí Argentina, apretadamente le gana Inglaterra mañana. Ese es un juego donde se va a mezclar deporte, política y todo, recuerde, por asunto de las Malvinas.
0: No, pero ya esa de las Malvinas lo matamos en el 86.
1: Sí, con Diego Armando Maradona.
0: Sí, está bien.
1: La final. Argentina-Francia. Campeón, bueno, Francia.
0: Oye, el Poder Ejecutivo emitió un decreto, el 403-2026, ese es de hoy, que crea el marco nacional de interoperatividad y gobernanza de los datos de la administración pública. ¿De qué trata? Este con el objetivo de que las instituciones, Frank, que te conviene, tiene una niña pequeñita, otra más grandecita y la familia. Esto con el objetivo de que las instituciones del Estado intercambien información entre sí y dejen de exigir a ciudadanos y empresas documentos o datos que ya posean otras dependencias gubernamentales. ¿Te conviene eso? Por ejemplo, yo no sé cómo hay que sacar un acta de nacimiento siempre, si tú naciste una sola vez. Hay que legalizar a la casi de todo tiempo. ¿Eh?
2: Oye, eso ya.
0: Sí, no, pero óyeme, sí, cuando es para parar pasaporte, como que ya tú no naciste otra vez. Diga usted.
2: Ya no se legaliza.
0: Está bien que lo hagan todo, lo que te quiero decir es porque hay que sacarla siempre hasta que se deteriore esa es porque no tienes elemento de seguridad incrustado, ¿entiendes?
2: Claro.
0: Entonces, ¿cuántas veces usted nació?
2: Una.
0: Y entonces hay que nacer siempre, pasa que no, yo no entiendo.
2: No, yo me entiendo como que hay que reinscribirse
0: por lo impuesto, porque yo
2: puedo seguir ahí.
0: ¿Cómo es la cosa?
2: Porque hay que reinscribirte en el colegio.
0: Si continúa ahí, ¿verdad que
2: claro.
0: sí?
2: Claro.
0: Sí, sería de un desistimiento de descontinuar, ¿verdad que sí? Algo así.
2: Claro. Exacto. Ahora usted se va ahí y ya se reinscribe en otro colegio.
0: Sí,
2: pero si usted va a continuar ahí, ¿para qué hay que ir allá a reinscribirte?
0: Incluso te pueden cobrar los costos de sin necesariamente el proceso.
2: Claro, también.
0: Si es cuarto que quieren, como dicen por ahí. El gobierno prohíbe a instituciones públicas así mismo solicitar documento que ya tenga autenticidad del Estado. Que tengan ese, es buena, ¿eh? El gobierno de Venezuela y oposición anuncian hoja de ruta para una restitucionalización democrática. ¿Y de qué trata ese asunto? Ayer vi un corto de González Urrutia, que fue quien enfrentó precisamente al régimen al actual régimen venezolano, porque no está en el actual régimen de Venezuela, no ha cambiado eso, ¿eh?
1: Sí, solamente no está Maduro, pero está los demás integrantes ya en este gobierno que interino, no sé si es la palabra correcta, pero que okay. Designado por Donald Trump y Marco Rubio.
0: Oye, el amigo tuyo, como tu hermano, Benjamín Netanyahu, advierte.
1: Dios me libre. Okay, Dios me libre.
0: No era para ver si tú estabas en eso.
1: Es un asesino, viejo.
0: Mira, advierte, dice, a Irán, la respuesta será mucho más contundente. A 24 años de la muerte de Joaquín Balaguer, las luces y sombra que se llevó a la tumba.
1: ¿Usted con 24
0: años? Hace 24 años que,
1: bueno,
0: que firmó con los
1: Balaguer dos, que dominó el país por más de dos décadas.
0: Uh-huh.
1: Inició sus pasos en el palacio después de la revolución de 1966, y la verdad es que Balaguer dejó un gran legado con luces y sombras.
0: Fueron procesos que siguieron. Aquí, por ejemplo, las primeras elecciones que involucró, vamos a decir, democrática, fue en 1924, que fueron legítimos, un presidente electo por una mayoría de más de 100,000 votos, fue Horacio Vázquez, pero él prácticamente anuló esa legitimidad cuando en 1927 extendió el periodo para hasta el 2000, hasta 1930. Ya eso hace rato, ¿no? 100 años. Entonces, esas fueron las primeras, pero al borrarle ese elemento de legitimización, y además, recuerda, con la intervención, lo que cita la historia, porque ni tú hubieras nacido, ni yo menos. Pero la historia está para leerla, interpretarla, consultar. Si aparece alguien que la vivió, bueno, pues mejor todavía. Pero quien haya sido, mejores estudiosos también. Y confrontar datos, impresiones, hechos, y así disfrutar el recuento de la historia, la interpretación de la historia de nuestro país. Entonces, cuando estuvo la ocupación norteamericana, dicen norteamericana, estadounidense, en la República Dominicana, en 1924, esas elecciones se hicieron bajo esas incidencias también, lo que puede uno decir, bueno, palidece la legitimización, independientemente que sea con una mayoría ciudadana de votos que se haya ganado, y borra totalmente esa legitimización Horacio Vázquez con la extensión del periodo en lugar de 4 a 6 años en el 27. Entonces, después de eso, ¿qué vino? Trujillo. Entonces, por lo tanto, se considera que las primeras elecciones democráticas, plenamente con la soberanía popular manifestándose en nuestro país, son las de 1962, la de profesor Juan Bosch. ¿Entiendes? Obviamente que ese es el punto de partida, y que fruto de las tantas situaciones se dieron esas alternancias en el Estado de manera tan efímera, en esos periodos de convulsión social que significó esa primera mitad, principalmente a la década de los 60, y en el 66 entonces es que se dan esas elecciones, que comienza con un periodo ininterrumpido presidencialmente, que se instala Balaguer con la opción de repostularse, lo hace en el 70, gana, se va al 74, gana, y ya llega al 78 cuando llega Guzmán, hasta el 82, luego entonces Jorge Blanco, y sigue esa alternancia fruto de la manifestación de la democracia eligiendo su presidente en el país.
1: Es correcto. Entonces, en 66, ¿se puede decir que cuando Balaguer arrancó la democracia?
0: Bueno, uno puede decir que por lo menos se logró la estabilidad sociopolítica en el país a partir de 1966. Hay que decirlo, aunque después

0: simplemente venían, había remanentes de la dictadura que parecían manifestarse en los 12 años balagristas. ¡Pausa!
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0: Fran, tenemos un informe meteorológico, ¿verdad? De un movimiento telúrico registrado. ¿Quién informa por ahí?
1: Listín Diario.
0: Listín Diario. ¿Qué está informando Listín Diario en este momento? Por favor.
1: Temblor de tierra, epicentro Las Terrenas.
0: ¿Y qué magnitud en la escala Richter tiene, si es que lo ha anunciado?
1: No.
0: Pues entonces vamos a buscar información acerca de un movimiento de tierra que se produjera en la mañana de hoy, hace poquitos minutos, ¿cierto?
1: 37 minutos.
0: Hace menos de una hora. Exacto, entonces vamos a ver si tenemos más informaciones para brindársela a nuestra gente. A ver si hay algo por aquí. Mientras tanto, habilitamos las líneas telefónicas para escucharlos a ustedes al 809-668-6600, sus notas de voz. Y aquellos que quieran llamarnos de forma directa, 809-563-1192.
2: El pueblo. Buenas tardes, John, Marco, ¿cómo están? Oscar desde Filadelfia.
0: Venga, Oscar.
2: Aquí viviendo una tremenda locura. Ayer en el derby de jonrones y hoy para el robo de estrella. Desde temprano. Está full Filadelfia, el centro, los alrededores.
0: También.
2: Personas de todo el país.
0: Ok. Muchas gracias por el reporte.
1: 4.6.
0: Sí, aquí ya tengo las gracias. 4.6 en la escala Richter, según informa el diario Listín, a través de sus cuentas de redes sociales oficialmente. Es el mérito suyo por brindar la información. Nosotros le damos su crédito como es debido éticamente. Informa esto. Repetimos, 4.6, su movimiento de tierra en... dice en La Terrena, o epicentro en Las Terrenas, es en la zona noreste de la República Dominicana. Cuando digo noreste, que incluye la parte este desde el norte. ¿Cuál es el nordeste? San Francisco, hacia esa parte de Nagua, entonces es la parte noreste. ¿De acuerdo? Así que gracias al amigo que nos llama de Filadelfia, y de principio, creo que fue desde Filadelfia mismo.
1: Sí, Filadelfia.
0: Porque como está el Mundial de Fútbol que acapara toda la atención, ayer estuvo reventado ese estadio, ¿verdad? Ayer no había mundial, pero hoy en horario de la noche tampoco habrá mundial. Ese juego es en la tarde.
1: Sí.
0: Y la gente vuelve al béisbol. Que los medios, que no se esté batiendo mucho, que no sea tema de discusión en el día a día, porque el mundial acapara, eso es cierto, un evento magno que es cada 4 años y está en un prime. Buenas tardes.
3: Buenas tardes, muchachos. Estoy totalmente de acuerdo con ustedes. Aquí en el colegio del niño mío me exigen una fotocopia. Una foto 2x2 de nuevo, nuevamente. Ese niño tiene 4 años ahí. ¿Para qué lo van a reinscribir si ese niño está ahí estudiando ahí y se va a quedar ahí? Entonces yo le dije a ellos, pero yo no entiendo esto. Ustedes quieren que uno esté metido aquí todos los días.
0: Ya, ahí lo único que pudiera haber. ¿Tú sabes que lo único que pudieran ellos exigir? La firma de un de algo para la continuación. Mi punto, más nada. Pero no una reinscripción. Una confirmación, que incluso la pueden hacer a través de sistemáticamente. ¿Entiendes ya? Con un correo oficial.
4: Menos complicado, más simple.
0: Y ya. Y se almacena, porque ya es que hay muchísimas formas de cómo simplificarnos. Buenas tardes.
5: Hola. Buenas tardes. Bendiciones para todos y buen provecho. Amén. Esta mañana oí al Super Negro que dio una información de que el teleférico de Los Alcarrizos estaba quedado,
0: No le
5: pero
0: están tratando.
5: Que tenía personas adentro, pero el teleférico de Los Alcarrizos está parado desde el día 10 hasta el 19 por mantenimiento.
0: Cierto.
5: No sé si serían los trabajadores que estaban, pero yo pienso que si le están dando mantenimiento no está en función.
0: Se supone.
5: Entonces no pudo quedarse persona ahí. Porque incluso las onzas están dando el servicio de la entrada de Los Alcarrizos para allá.
0: Claro.
5: Así que le informaron mal o hay un mal manejo ahí.
0: Sí, hay una
1: persona.
0: Diga, sí, claro.
1: Es un simulacro parte del mantenimiento que le están dando al teleférico. Y estaban haciendo un simulacro de cómo rescatar a alguien que se quede.
0: Cómo reaccionar ante o alguien que se quede en el aire.
1: Sí.
0: Sí, porque sería interesante. Bueno, que lo informen, pero ciertamente, como nos dice el colaborador amigo que nos oye, ciertamente, desde el pasado día 10, y eso lo anunciaron y lo dijimos aquí también, está en un proceso de un mantenimiento programado. O sea, no que es fruto de una situación de momento, sino que le corresponde ese mantenimiento y se está cumpliendo con eso. Y por tal motivo, entonces no está brindando el servicio a ese teleférico. y que volverá a partir del día 19 a brindar los servicios después de un mantenimiento para garantizar la seguridad del ciudadano. O sea, quizás la persona no tenga una mala intención, sino una mala información que quiso compartir. Buenas tardes.
4: Buenas tardes, equipo. Buenas tardes. Yo quiero hacer una denuncia, hermano, al jefe de la policía y al jefe de migración, para ver cuál es el inconveniente que hay, que los policías están llevando a los taxistas a los destacamentos porque montan ciudadanos haitianos. Yo quiero hacerle esa pregunta, porque qué calidad tiene.
0: Ok, deben definir la... Vamos a escucharlo. Bueno, está bien.
4: Tiene un taxista de saber si un ciudadano haitiano está legal o ilegal.
0: Exacto.
4: A ver si el trabajo de migración lo tiene que hacer el taxista.
0: Ok.
4: O quién es un taxista para decirle a una persona que si está legal o no está legal. Es correcto. Yo quiero esa pregunta que me la conteste una gente de alto mando.
0: ¿Cómo no? Ahí está la pregunta. Es delicado el asunto. No es tan simple, es delicado. ¿Sabe por qué? Porque algún malicioso puede disfrazarse de taxista independiente para traficar personas, ¿cierto, Frank? ¿Entiende? O sea, lo correcto sería un registro como tal de alguien que esté registrado en alguna empresa, ya sea un sistema de esto, de Uber, de WinDrive, del otro, ¿cómo es? También hay otro, Didi, por ejemplo, que son, usted lo utiliza en plataformas digitales, y hay otro que son tradicionales, ¿no? Con su programa de asuntos de radio.
1: Como él.
0: Como Tassi él, que Durán. Puede ser, sí, pero está registrado.
1: Tassi Durán, él.
0: Por ejemplo, está exacto, usted, por ejemplo, como usted está registrado allí y en una compañía de taxi, pero hay personas que quizás se van a disfrazar y van a hacerse ver como taxistas que no son y van a lastimar la reputación de lo que sí son taxistas. Es delicado el asunto, pero que las autoridades identifiquen un método en el que no haya cuestión para las personas correctas. Buenas tardes, el pueblo, Yefran. Hola. Buenas tardes, llamada directa, hola. Hello.
6: De Villa
0: Bella. Venga.
6: Activa.
0: Venga, gracias.
6: Estoy de acuerdo con el señor que llamó para la reinscripción. Tengo una niña que ella es especial, estudia en la Escuela Nacional para Sordos, la cual yo tengo que pagar todos los años para reinscripción 2,500 pesos. Y yo veo eso, que si ella tiene toda su vida estudiando ahí, ¿por qué hay que reinscribirle y pagar esa cantidad?
0: Bueno, ahí está el llamado.
1: Yo creo que no es justo, ¿eh?
0: Sí,
1: desde el punto de vista.
0: Muchas gracias.
6: Muchas gracias. Bendiciones para todos.
0: Bien, para el llamado lo hacemos al Ministerio de Educación, que bajo este ministerio se rigen todos los, básicamente todos los centros educativos, sus normas. Y obviamente uno cree que tendrán una razón que compartir los que lo ejecutan de esa forma, pero uno lo que cree en la simplificación de las cosas, porque si la niña de Frank, y ahorita comienza a ir a la escuela, la querida Nasumi, ¿verdad? Siguen el mismo colegio, porque hay que reinscribir a Nasumi. Nasumi está inscrita hasta que salga de ese colegio.
1: Yo no entiendo honestamente.
0: ¿Entiendes ya? Y es, o sea, lo que yo percibo, ¿verdad, Frank? Es la inquietud.
1: Y que todos los años aumentan también.
0: Y que todos los años aumenta, pero entonces el no llevar ese proceso burocrático, vamos a decir, porque es un método que utilizan para darle forma a las cosas y oficializarlas y todo eso, mientras más reduce, entonces hay un personal que va a dejar de trabajar eso, se economiza eso el centro y tiene que traducirse en una mejoría en el costo para los que están, ¿sí o no, Frank? ¿Está de acuerdo? ¿Lo aprueba? En primera lectura. Buenas tardes.
7: Ese comandante, esa persona que está hablando, por eso que este país está así. Si, como tal, sí, te tiene que preguntarle, ¿tiene documentos? Si no tiene documentos, que no lo monte. Que no lo monte. Mejor que lo denuncie.
0: Bueno, ese es un método, ¿verdad que sí?
1: Es una fórmula de...
0: Bueno, pero lo que pasa es que el taxista no es agente para ejecutar esa acción.
1: Claro, es el asunto. Sí, pero es como dice yo...
0: Un civil a otro civil no tiene que preguntarle su documento.
1: Tú tienes razón, es correcto.
0: Por eso digo, los órdenes militares y migración que están para eso, que establezcan un orden. Las autoridades. Buenas tardes.
1: Bueno.
0: El pueblo, Fran.
8: Sí, buenas tardes.
0: Venga, adelante, ¿de dónde?
8: Uy, tengo 12 niños en el colegio. Y además de que ellos se quedan el año entero en el colegio, porque también la noche en un campamento en el mismo colegio. Cuando yo entra el nuevo año escolar, yo tengo que pagar la inscripción.
0: Increíble. Increíble, sí, que se regule eso.
1: Yo no entiendo.
0: Incluso, yo voy más lejos, amigo, que nos oye, que nos escuche y nos llama. E incluso ahora que el sistema educativo se beneficia de un porcentaje presupuestario, que es el 4%, es un dineral ese, el del presupuesto nacional, el 4%.
1: No es más alto que le da una cartera, el 4%.
0: Yo, claro que sí. Yo creo que puede ser incluso... Con los tantos beneficios que se anuncian, los recursos que tiene. Bueno, en una ocasión el Ministerio de Educación le quedaron más de 23 mil millones de pesos en un presupuesto de un año. Que no debe ser.
1: No, eso está mal.
0: Eso no debe ser, porque eso quiere decir que no estuvo, algo tuvo sin ejecutar, hubo falta de planificación de algo.
1: Mejor que no debe ser, sino que eso.
0: Pero que se traduzca precisamente en la facilitación, precisamente porque todo debe concurrir en que haya una mejor educación. Y cualquier elemento que contribuya con que haya una mejor educación, aunque sea con un costo estatal, tiene que ejecutarse. Buenas tardes,
9: chicos.
0: Hey, Franklin,
1: ¿cómo estás, hermano? ¿Cómo estás, Franklin?
9: Nada, preparándonos para la final que tenemos, porque es una final.
0: Sí.
9: Vale, sé que es un partido durísimo, pero yo creo que vamos a ganar. Yo creo que vamos a pasar.
0: Okay.
9: Hablando del taxista este. Yo creo que ningún civil tiene el derecho a pedirle documentación a nadie,
0: a otro
9: que se monte en su vehículo.

0: hablar eso, porque es deporte, pero esa situación de esa parte haitiana, que Haití le ganó y terminó pagándole, aún ganándole y haciendo salir las tropas francesas de allí, que fue lo que atrasó a Haití a decenas de años más adelante, que termina pagando la República Dominicana. O sea que cuando viene a ver, a España le debemos y Francia nos debe a nosotros. Entonces,
1: buenos días, bendiciones para todos.
0: Hola.
1: Ustedes.
0: Venga.
1: Sí, es así. Yo tengo mis nietas y hay dos que están en colegio. Hay que pagar la reinscripción. Y cuando dejan el colegio en junio, tienen que pagar ese mes de junio. Aunque no le den docencia en ese mes, tienen que pagarlo también. Eso es así. Eso hace tiempo que está sucediendo ese problema.
0: Bueno, ahí está, Fran. Ahí está la queja, ¿verdad que sí?
2: Exacto. El taxista no es agente de migración para preguntar si tiene o no documentos. Los agentes de migración son los que tienen que hacer su trabajo e ir a parada de carros, de motoconchos, de autobuses y todo eso.
0: Los agentes de migración, correcto.
3: Lo que tienen que hacer ese trabajo, correcto.
0: Claro que sí. Entonces, saludo para Julio Vázquez. Ya nos ha retirado el cariño, pero un abrazo para él.
3: ¿Y los chicharrones? ¿Dónde está el asunto de los chicharrones?
0: No, eso es Papi Jordan, que sabe.
3: Ah, Papi Jordan.
0: ¿Cuánta bandeja debe Papi aquí? No le debe nada de ese asunto. El camionero de la patria, ¿dónde estará? ¿En qué fondo estará metido a esta hora el Papi Jordan?
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2: Buenas tardes, ¿cómo está el equipo? Andrés de este lado. Y también otra cosa, para la escuela pública mayormente, ellos planean una reunión de hoy para mañana. Uno que es empleado, se le hace difícil pedir un permiso de hoy para mañana. Eso es bueno, que cuando vayan a hacer una reunión, la convoquen, aunque sea una semana antes, no de un día para otro, que entonces uno no puede asistir a la reunión y dice que uno es mal padre, y es que ellos la convocan demasiado rápido. Hacen bueno.
3: León Castillo, equipo, corroborando con lo que dice el joven de la denuncia del tacita. Evidente, o sea, para él saberse que es de tacita, tiene que estar identificado en una plataforma, pero la policía como quiera lo lleva, con todo y el viaje a bordo, lo lleva, porque a la policía lo que le interesa, yo pienso, que a la policía lo que le interesa hay que buscarse algo. Pero corroborando con lo que él dice,

0: dice, si el taxista le dice a una persona ilegal que no lo va a abordar porque es ilegal, principalmente lo que hacemos Uber, y la persona no hace un reporte notificándolo a sí mismo, automáticamente estamos bloqueados. Y cuando Uber bloqueó, no desbloquea. O sea, si lo llevamos, la policía nunca nos lleva. Y si no lo llevamos, Uber nos bloquea. Entonces yo...
1: Saludo a ese gran equipo. Marco Sánchez, John Castillo, Tony Julio, Diez Fran, los demás, Gerald de este lado. Señor, hoy un día grande a nivel deportivo. Hoy se enfrenta, hay dos grandes eventos. El enfrentamiento en el Mundial de Francia y España. Y, por supuesto, el Juego de las Estrellas, la Grande Liga, que, hablando de Juego de Estrellas, me gustaría saber cuáles jugadores dominicanos han ganado el premio más valioso y cuáles lanzadores han abierto ese clásico y cuántos habrán participado, para que me respondan esto. Y lo que yo les dije ayer, con respecto a Suárez, Harper y Caminero, muy emotivo, un muchacho que la emoción lo puede traicionar, que dio el palo mal algo. Y nada, para adelante.
2: Buenas tardes por allá. Señores, la policía, migración y todo el mundo, cuando un taxista lleva un haitiano, sabe si ese chofer está traficando, sí o no, o simplemente un pasajero, eso está claro. Ellos lo saben.
3: Bueno, ahí está. Quisimos escuchar sus notas para que no se quedaran colgando. Sí, tenemos la información para complacer al amigo precisamente hoy que se celebra el partido de las estrellas del béisbol de Grandes Ligas. Recordamos que ya más de promedio, 95, 96 partidos por equipo en Grandes Ligas han jugado. Una mitad de estos 81 juegos, 81 partidos, es la mitad de 162. Por lo tanto, todos han jugado más de ese 50% de su calendario. Por lo tanto, no es mitad de temporada, pero sí es el juego de las estrellas de la pausa para este evento. Recuerden que mañana hay un juego. Mañana hay un juego, me parece, sí. En el béisbol de Grandes Ligas.
4: No, estoy cerrando el juego el viernes.
3: Lo que pasa es que la Major League Baseball lo ha hecho diferente esta vez.
4: Okay.
3: Mañana es 15. Mañana recesan, el 16 hay un juego.
4: Okay.
3: Pasado mañana jueves hay un juego y ya el viernes hay muchos partidos programados. ¿Qué nos tiene Marcos?
4: Para complacer al oyente que me está pidiendo, los dominicanos que han ganado MVP en Juego Estrella, precisamente lo tengo aquí, esta información. Un total de 8 dominicanos han sido MVP, históricamente hablando, de las mayores. El primero fue Juan Marichal en 1965, y por cierto fue también el primer latino. 1965, Juan Marichal, primero de lo nuestro. Julio Franco fue segundo en 1990. Fue el tercero, Pedro Martínez, cuando montó un espectáculo ponchando 5 o 6 bateadores. Fue algo espectacular en rol de relevo en 1999 allá en Boston. Pero fue el tercero, reitero, en 1999. El cuarto, Alfonso Soriano, cuando estaba con Tesa, ganó el premio en 2004. El quinto, Miguel Tejada, la guagua, ganó en el 2005, un año después de Soriano. Miguel Tejada, 2004, se convirtió en el quinto dominicano, cuando era propiedad de los Orioles. El sexto, Melky Cabrera, en el 2012, cuando Melky estaba con los Gigantes de San Francisco. El séptimo, Robinson Cano, en el 2017, cuando era propiedad de los Marineros. Y el octavo, Vladimir Guerrero, fue el último, en el 2021, con Toronto. Mira, acá están los 8 dominicanos que hasta han sido MVP en el Clásico de las Estrellas. Vamos a ver esta noche. Un dominicano una vez más se convierte en el número 9.
3: Antes de Vladimir, que fue, ha sido el último, uh-huh. Me recuerda que fue
4: Cano en el 17, uh-huh, Melky en el 2012.
3: Los dos tuvieron problemas de sustancia, sigue para atrás.
4: Es correcto, Miguel Tejada en el 2005.
3: Tuvo una situacioncita, sigue.
4: En el 2004, Alfonso Soriano.
3: Ese estuvo clean, como dicen.
4: Entonces, Pedro Martínez en el 99. Exacto. Ese fue el número 3. Reiteramos que el número 2 fue Julio César Franco en el 1990 y el primero, el gran Juan Marichal, en 1965.
3: Entonces, dos jugaron para Texas, que fue Franco y Soriano.
4: Es correcto.
3: Jugando para Texas y por la Liga Americana.
4: Es correcto.
3: Por lo tanto. Bueno, ahí está. Mira, hoy es un día grande en Francia.
4: Día de la Bastilla.
3: Van a querer la Bastilla, como dicen.
4: Sí.
3: Ocurrido en París, Francia.
4: ¿Es 789 por ahí?
3: Sí, porque ahí comenzó, ese fue precisamente el punto de partida hacia esa revolución francesa que quedó marcada en ese 1789, y que esta plaza hoy día es la famosa Plaza de la Bastilla, y precisamente esto fue esa fortaleza medieval, como dicen, que no estuvo en poder de ningún otro país, sino del régimen que sustituyó precisamente fruto de esa Revolución Francesa y demás. Es decir, que hoy es un día inmenso, porque este fue el que dio al traste con el periodo de gestos de gestión de independencia y esa Revolución Francesa. Así que felicidades a los franceses, y hoy están precisamente como nación metidos en una en un gran partido contra España, sus vecinos fronterizos, España.
4: Sí, es cierto. Que bueno, el Tour de Francia, tú dijiste, con los Rankel Tour, que está ya en su séptima etapa, que comparte territorio, algunas etapas van también en España.
3: No, arrancó por ahí, pues, o sea, que por Barcelona, por allá, es la parte fronteriza con Francia, ¿no?
4: Sí, que el gran ciclista, por cierto, uh-huh, Tadej Pogačar, de Eslovenia, está una vez más al frente. Pogačar, que lo ha ganado los últimos 3-4 eventos.
3: Exacto, entonces está en curso este famoso Tour de Francia, que es el evento ciclístico más famoso del mundo.
4: Sí, pero después está el Giro de Italia, que es el segundo más importante.
3: Sí, este recorre más de 3.300 kilómetros, se corren las diferentes 21 etapas que se celebra. Entonces, el béisbol de las mayores, usted ya hablaba precisamente de eso, de lo que tenemos para hoy. Ese Jordan Walker, que ganó el home run derby ayer a Kyle Schwarber, local, de hecho, con una masiva asistencia de público y talentos también en Filadelfia, muy lucido, ese como siempre es un gran evento, y yo sigo creyendo que es el mejor evento de estrellas que tiene deporte profesional alguno.
4: Muy atractivo.
3: En los Estados Unidos, fíjate que el de la NFL se celebra después de terminado el Super Bowl. El de la NBA ha perdido ha perdido mucho, porque ya no es ni siquiera un juego de estrella, es un asunto de...
4: Es una checha,
3: en pocas palabras. O sea, es una pausa de los jugadores, de día de estos jugadores.
4: Una vacación, una checha.
3: Tú sabes que el término checha es una descomposición fonética que surge precisamente en Estados Unidos, porque surge del church, cuando iban iban para la iglesia, church, que es iglesia. Entonces se quedó con muchísima gente menciona la cosa, que cree las cosas como suenan y no como son. Entonces por eso dicen church y se queda en church y lo llevan a casi dominicanismo destrozando ese término. Pero parece que lo que es un juego de estrella de que la NBA ya pasó al olvido, precisamente.
4: O sea, muchacho, Jordan Walker se convierte en el primer jugador de los calendarios en ganar el derby.
3: Sí, y que cuando tú buscas, que eso es lo que me motiva a tratar el tema de Walker es el líder en carrera impulsada en todas las grandes ligas en este momento, con 74. O sea, en este momento 74 Jordan Walker, hay otro que tiene 70, que es Jordan Álvarez, y Luis García, Ben Rice, tienen 68 cada uno, de ligas diferentes. Fíjate tú, Luis García, el dominicano, CJ Abraham tiene 67 entre los líderes en ese encasillado de producir carreras. Fíjense que ahí no están otros grandes nombres más allá de Jordan Álvarez. Fíjense ustedes que quién es uno de los que, por ejemplo, dirá, cada vez ese pudiera estar ahí, Pete Alonso, por ejemplo, quizás el de más renombre entre los primeros 10, que es el noveno. Son otros héroes que hay ahora en Major League. El líder en cuadrangular es Kyle Schwarber con 32. Y Jordan Álvarez, 31, son los únicos con 30 o más. Ben Rice de los Yankees domina al equipo, no a la liga, porque allí domina Jordan Álvarez. Y sigue Junior Caminero con 28. Entonces, en ese encasillado, Jordan Walker tiene 22 cuadrangulares y es el líder de los Cardenales de San Luis en este momento. Entonces, para buscar otros encasillados, el mejor promedio en las mayores en ambos circuitos es de Otto López, que batea 334. A esta pausa, Luis Arraez, que sabe ganar títulos de bateo, batea 330. Y bueno, pues ahí están en la Liga Nacional, dominando Otto López todo, y el mejor bateador de la Americana es Yandy Díaz. Yo creo que es uno de los jugadores más subestimados que en Grandes Ligas, este muchacho nativo de Sagua, la Grande, Cuba, batea 322, y ha estado como un productor de ofensivo constante, consistente para Tampa.
4: Yandy Díaz está buscando su segundo título de bateo. Vamos a recordarle que hace un par de temporadas lo ganó precisamente con Tampa. Ese muchacho, como tú destacas, es una realidad ese bate, ese cubano. y lo de Otto López.

0: está buscando convertirse en el segundo jugador dominicano con los Marlins de la Florida que ganó título de bateo. Okay. El primero fue Hanley Ramírez, que la ganó en el 2009. Y ya, por cierto,
1: checa la cantidad y el líder en hit con 127.
0: Esa es una marca para la primera mitad para un pelotero de los Marlins. Y superó la de Array.
1: 127, pero él es líder en doble también de las Grandes Ligas con 26.
0: Un añazo.
1: Es increíble. Y está ese tercero en triple con 6 también. Un gran año, ¿eh?
0: Está buscando convertirse también en el décimo dominicano que gana un título de bateo en las mayores, el último
1: con nosotros. Yo me sentí muy bien, como cubrimos la pata de Puerto Rico en el Clásico Mundial de Béisbol, él jugó para Canadá, teniendo esa doble nacionalidad.
0: Sí. Otto López. ¿Por qué nació aquí y que se quedó en Canadá?
1: Bueno, una razón de fuerza mayor le da la doble nacionalidad, porque eso no es sí porque sí. Porque puede también solicitar la naturalización, claro, por un asunto de orden legal.
0: ¿Puede jugar para dos países?
1: Bueno, no tiene que desestimar, o sea, no es un asunto. De hecho, tú sabes, la gente que nos está escuchando sabe que si era por República Dominicana iba a tener muy pocos chances de jugar.
0: Sí.
1: ¿Me entiendes? Entonces hay jugadores que optan por naturalizarse con ese legítimo derecho que le permiten esas normas legales de esos países y tener esos talentos. Pasa mucho en el Mundial. En el Mundial está lleno, muchos países y selecciones nacionales llenos de nacionales, no propiamente suyo, pero sí naturalizado para jugar.
0: Francia es un ejemplo.
1: Por ejemplo, no, pero y otros países.
0: Sí, ¿tú me entiendes? La mayoría.
1: Y eso sucede. Entonces,
0: eso de Kylian Mbappé y Dembélé, entre otros.
1: Otto López tiene esa doble nacionalidad y me sentí bien estando tan cerquita de él, viéndolo con un buen clásico mundial en Puerto Rico.
0: ¿Jugó con el Escogido aquí, ese muchacho, la última vez recuerdo?
1: No, es que fue original del Escogido. O sea, no es que jugó, es que fue original del Escogido y creo que ahora pertenece a los Gigantes, me parece, no sé. Creo que volvió otra vez, por ahí ya le diremos. Vamos al cambio y venimos.
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1: Bueno, Fran, tenemos Grandes Ligas. Y tú dijiste que tenemos la alineación. Es claro, porque las alineaciones creo que están disponibles ya, ¿verdad que sí? Sí, las alineaciones para el partido de las Estrellas esta noche, que tiene a Christopher Sánchez. Christopher Sánchez abriendo por el equipo de los. Por el equipo de la Liga Nacional, el equipo local, la Liga Nacional. Recuerden que juega. A partir, sí, Maitrao, Jordan Álvarez, Langelier, Junior Caminero, Bobby Witt Jr., Cody Bollinger y Glenn Rice con Green en el izquierdo. Y en segunda, Ernie Clement. La Liga Nacional tiene a Kyle Schwarber, Juan Soto, Freddy Freeman, CJ Abraham, Max Muncy, Ozzy Albies, Brandon Marsh, Andy Pagés y el Baldwin es el catcher. Mientras que, como dijimos, está sujeta a cambio, dice la nota, por ahí, pero ahí tenemos Dylan Casey por el equipo de los Azulejos, abre por la Liga Americana, y Christopher Sánchez lo hace por la Liga Nacional. Entonces, por ahí están esas alineaciones. Recuerden que esta tarde el Mundial de Fútbol continúa.
2: A las 3 horas dominicanas.
1: Ese juego es en Dallas. Ese estadio es retráctil. En Dallas.
2: Sí, el equipo.

0: del estadio de los Dallas Cowboys.
1: Sí, claro, ¿no? El estadio retráctil, por lo tanto, eso indica que será con temperatura controlada.
0: Es correcto.
1: ¿Verdad que sí?
0: Debe,
1: sí.
0: Reventado el público. Tanto pues, hoy como mañana. Se va a estar reventado completamente.
1: Entonces, vamos a ver si tenemos algunas notas.
0: El de mañana, perdón, el de Kansas, en Kansas City, el de Argentina y el de mañana en Kansas City.
1: Lamine Yamal dice, no estoy en mi mejor nivel, así que no tenéis que esperar nada de mí. Dice él, no esperan, pero obviamente uno sabe que ese muchacho pudiera aparecer hoy, que ha estado medio ausente de que uno cree.
0: Si España quiere ganar, necesita que reaparezca el muchacho.
1: Bueno, hoy. Lo que pasa es que prácticamente él no se ha notado y España está en la semifinal.
0: Sí.
1: O sea, España tiene...
0: Si reaparece, es Franklin. Si reaparece, es mal.
1: No, o sea, estamos claros. Escuché una nota esta mañana, precisamente de unos cortes de algunos talentos españoles, y obviamente que hay algo en el fútbol que es básico, que es el control del balón. Porque con el control de balón, lo que hay que estar a la ofensiva. Y la dinámica defensiva, el plan defensivo, se manifiesta cuando no se tiene el balón. Y obviamente eso es un objetivo de España. Obviamente que puede serlo también de Francia, que son muy peligrosos con el control del balón. Pero mientras menos tiempo tenga un equipo el balón, menos posibilidades de gol. Y ese tiene que ser... viendo un equipo tan ofensivo, ese equipo francés.
0: El más ofensivo es Francia.
1: Sí, el mismo Mbappé tiene 8 goles. Sí. O sea, el récord es de 13 goles en un mundial.
0: Sí, John Fontaine es 58, 13.
1: Entonces, no, y hay varios con 11 también. Entonces, pero no deja de ser un gran mundial para Kylian Mbappé. Y uno sabe que Dembélé y Odise también tienen un talento ofensivo cercado.
0: Ese trío es diabólico.
1: Bueno, pero España lo sabe.
0: Sí, claro.
1: O sea, España lo sabe. Y yo te voy a decir.
0: España tiene buena defensa. Vamos a ver si pueden hacer un planteamiento para frenar a estos hombres.
1: No, pero es que España no ha llegado pidiendo pesos a esta etapa. España España ha llegado jugando su juego y ganando sus juegos. A esta etapa.
0: Sí, claro.
1: O sea, que va a enfrentar a Francia, sí. Entonces, ¿quién puede enfrentar a Francia? Uno como España. ¿Y quién está España frente a Francia?
0: Atención, Francia.
1: O sea, no te lo digo porque no voy a quitarle un helado a un niño que va a Francia.
0: No.
1: Y pareciera que, no sé si la emoción es válida. Lo que no uno lo interpreta es que la emoción lleva a la irracionalidad. Sí. Son dos equipos con un talento impresionante. Para sacarse lo que dan ambos.
0: ¿Sí?
1: O sea, yo no descarto una prórroga, yo no descarto un partido cerrado. No, porque ya eso es circunstancial, fruto de faltas y demás, y por lo intenso en la zona y esto. Y esos equipos se van a tratar de evitar conceder esas bondades de los penaltis. O sea, que hay que estar claro en eso.
0: Mira
1: también.
0: Qué interesante. No sé si ayer Quique lo comentó, Quique, que es una estrella como analista. Desde 1990 no se presentan 4 equipos que han sido campeones. Por ejemplo, Argentina tiene 3 títulos de campeón. Inglaterra, 1 en el 66. España, 1 en el 2010, con aquel golazo de Iniesta. Y el equipo de Francia, ya dije, Francia con 3. No, Francia tiene 2. Ganó en el 98, 2018. Argentina tiene 3. Francia, 1 y Inglaterra, 1. O sea que los 4 equipos que están presentes han sido campeones. Eso se veía desde 1990.
1: Bueno, será campeón. Uno de ellos será campeón otra vez.
0: Sí.
1: Y simplemente eso. Y otro tendrá la oportunidad de ser campeón, aunque perderá la final.
0: Mi corazón, reitero, atención, Franklin, está con España. Ahora me dinero con Francia.
1: Bueno, entonces, bueno, yo sé que es un partidazo lo que veremos.
0: No, hoy. Claro, un juegazo.
1: Y vamos a ver, son un equipo talentosísimo. Recuerde que ese partido es a las 3 de la tarde. Hora nuestra. Lo va a estar pasando Pío Deportes, ¿verdad?
0: Sí.
1: Pío Deportes, no sé por qué canal lo estará pasando.
0: El canal 37.
1: Bueno,
0: el canal oficial del Mundial.
1: Bueno, pero discúlpame, Marcos. Yo te digo, no sé por qué canal, porque ellos tienen 2 canales de alternativa.
0: El 36, o sea, que es el 28, anteriormente el 28, ahora y el 37.
1: No, pero tiene un nombre, y con el nombre lo pueden poner en el número que
0: no,
1: sea.
0: No.
1: CDN Deportes.
0: Es correcto.
1: Sea el 39, el 25 mil, el 500 mil, CDN Deportes.
0: CDN Deportes.
1: Ok, el canal ese otro. Entonces, no, pues te digo, no sé en qué canal, aunque sea la misma... En multimedia que lo vaya a transmitir, pero como tiene más de un canal, no saber en cuál de los canales.
0: Tengo entendido que el 37.
1: Bueno, tú supones que va a estar en el 37, ¿de acuerdo? Bueno, el asunto es que lo van a tener ellos, ya sea en CDN Deportes o en la división de 37 y eso. Y Pío con los derechos.

0: adquiridos. Y esto, creo que ya está la alineación aquí con la modalidad. A ver, espérate, muchacho. Este es, bueno, aquí están. Tengo la formación 4-2-3-1 de un lado. Bueno, es la misma de ambos dirigentes. La misma de ambos dirigentes. La formación para el punto de partida hoy, después que arranca, como dice Quique, cualquier formación se descompone según las circunstancias.
1: Y se van haciendo ajustes sobre la marcha.
0: Correcto. Nosotros le agradecemos a ustedes que nos acompañaran hoy y a la gente que nos escucha desde el exterior. Muchas gracias y seguiremos el Juego de Estrella en horario de la noche y compartiremos con ustedes, por supuesto, mañana después que tengamos un finalista que saldrá entre España y Francia hoy.
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1: Bienvenido. Iniciamos la hora del quille. Opa. ¿Qué te hicieron que te quillaste hoy? ¿O qué viste que te hizo quillar? Cuéntame.

0: 809-668-6600. La hora del Quille está en el aire con Mr. J. 92.1 X92. 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
1: Buena, buena, Mr. J. La tabla activo en víspera de cumpleaños. Saludos al mayor Aria, al mayor Mercedes, Amor el Borracho, al Halcón y a Garavito. Y comprándolo con un par de bachatas de Raulín ahí. ¡Activo contigo!
0: ¡Ey, Amor el Borracho está vivo! ¡Apareció!
2: Ay. Buenas tardes, querido Mr. Yecho, ¿cómo te sientes? Espero que esté bien, que se encuentre bien, que papá Dios me le dé mucha vida y salud.
0: Amén.
2: Ahí está, frente a ese micrófono, la Luisona de aquí, de la Isabelita. Casi me voy ya para mi casa.
0: ¿Ya te vas ya? Qué bueno, a descansar.
3: Negro puto, ¿qué es lo que tú dices? Buenas tardes, negro puto. Quiero que me le mande un saludo en la Jaiba de Puerto Plata. Oye, en la Jaiba de Puerto Plata. A Ángela, la esposa de mi hermano, que te esté escuchando. Y quiero una bachata de Ramón Cordero que tú le pongas. Así que envíaselo, que ella te esté escuchando.
0: Ok.
3: En la Jaiba de Puerto Plata.
0: En la Jaiba de Puerto Plata. ...92.1... número uno en música. 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La hora del Quille. ¿Qué te hizo?

0: El quille mío de hoy fue que yo ayer salí a comprar una silla de comedor y traje dos, y cuando volví hoy a buscar las otras dos, no la encontré del mismo color. Eso me dio un quille a mí.
1: ¿Te la vendieron las otras dos? La gente son el diablo.
2: Buena, buena, Mr. J. Yo no estoy quillado, no, yo estoy aquí en la terrena, en un tercera planta, mirando el mar con las hijas mías. Dame un saludo a la muchachona, salúdamela. Tú sabes que estamos contigo aquí, Mr. J.
1: ¿Pero debiste del nombre de tus hijas?
3: Mr. Yel, buenas tardes, muchas bendiciones para ti y los tuyos, mares de aquí, de la ciudad del Almirante. El quille mío grande, grande, que tengo, yo tengo como tres quilles, pero el que yo tengo más grande es con la luz. Que no hay luz esta mañana y el agua vino y se fue, ya tú sabes.

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0: Saludos para Miriam. Miriam, que está de fiesta de cumpleaños hoy.
1: Mr. J, escúchame, ok, ahí te van. Milka Sánchez, Yara Sánchez, Clarisa Sánchez. Ahí te va. Ok, gracias, viejo.
2: Buena, buena, Mr. Jace. El quille mío era que ayer yo estaba mirando a la vecina que estaba con unos pantaloncitos cortos, ya tú sabes, como ella quería. Y más atrás estaba la mujer mía mirándome con un palo, que me vendrá palo, ya tú sabes. Es el quille mío que no me dejó de dar vidilla, ya lo sabes. Y cuando tú puedas, la bachatica ahí, del gringo la bachata.
3: Buenas tardes, Mr. J. ¿Sabes cuál es el quille mío, Mr. J? Que yo aún no he sacado mi cédula y vi un haitiano ya con su cédula. Un haitiano con su cédula dominicana. Eso me dio un quille.
4: Buenas tardes, Mr. J.
0: Dime.
4: Hermano mío.
0: ¿Qué es lo que es?
4: Muchas bendiciones.
0: Amén.
4: Y mucha salud.
0: Amén, igual.
4: Para ti y para tu familia larga y pequeña, hermano mío.
0: Bien.
4: Yo estoy quillado.
0: ¿Por qué?
4: Quillado y pico yo estoy.
0: Ajá.
4: Oye, ¿por qué yo estoy quillado?
0: Dime.
4: Que no se le ocurra a nadie decir por aquí de que ponme una bachatica.
0: Acaba uno de decirlo.
4: Ya te he dicho varias veces. Tú el que te habla a ti de bachatica, mete la mano por WhatsApp y dale una tabanada o dale una galleta entre cachete y oreja. Que vibre. Para que diga que le ponga un tolete de bachata. Una bachata encendida. Que hoy estamos a 14.
0: Sí, 14 ya.
5: Buenas tardes, Mr. Jane. ¿Cómo te sientes? Dios te bendiga mucho.
0: Amén, igual.
5: Dios te guarde.
0: Cuéntame.
5: Buen puto. Quiero mandarle un saludo ya al negro y a Jonathan, a Yelomena. Y a Elo Encarnación. Aquí en Aida. Encarnación.
0: Bien.
6: Mr. J, bachatica no, bachata dura, grande y fuerte. ¿Cómo es que una bachatica que le ponga un tipo ahí?

0: terremoto de 4,0 sacudió las costas de Samaná. Hoy se sintió en todo el nordeste. Incluso se sintió no tan fuerte, pero se sintió en el Gran Santo Domingo. Unos lo sintieron, otros no. 4,0.
1: Esta noche
0: llegamos a la parte final de la hora del Quille. 92.1 Hicks 92. Mr. J sigue contigo en este martes 14 de julio.

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0: saludo, Mr. Jay, buenas tardes. El tránsito por aquí, por la Luperón, se ve ligeramente bueno. Pero el que pueda salir temprano, que salga, porque usted sabe que ahorita se complica. ¿Me entiende? Buenas tardes, Mr. Jay.
1: Saludos para Carmencita. Mi amiga Magali de la Cruz también está activa, 92.1. Sí.

La Morena del Sazón activa 24-7. También la gente de Colmado Geo en Los Guaricanos, disfrutando la mejor programación tropical 92.1.

Gracias, reportando sintonía, tan activo 24-7 con la más tropical de Santo Domingo. Y este martes 14 ya. Saludo para Quique Enrique. Disfrutando la programación con pal de fría a nivel de hogar, disfrutando unas merecidas vacaciones.

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1: Claro que sí. Cerrando la tarde del martes 14. Con el señor Fufu, que acaba de hacer su entrada en estos momentos. Viniste con la mano vacía. ¿Qué traíste? ¿Y ese picapollo? ¿A quién se lo quitaste? Nada más si llegas tú aquí a trabajar, mano, porque estamos a 14. 809-668-6600. ¿Cuál es la tuya de hoy? ¿Con cuál quieres tú cerrar la tarde de este martes? ¿No trajiste nada, bebé? ¿Cómo? Esta es la mía de hoy. ¿Y esa mamá Juana, Fufú? ¿De quién es esa mamá Juana? ¿De quién? Ay, Dios mío.

0: Si no es contigo, no.
1: Buenas tardes, mi TJ. Buenas. Para ti, para los tuyos.
0: Amén, igual.
1: María, de este lado.
0: Cuéntame, María.
1: Bendiciones para ti, para los tuyos.
0: Amén.
1: La mía de hoy es...
0: ¿Cuál
1: la
0: es la tuya?
1: Tormenta.
0: La tormenta.
1: De Romeo Santos, por favor.
2: Mr. J, buenas tardes. Osaki de este lado, el único chino prieto. La vieja mía de hoy es... Porque eres linda, de Leonardo Paniagua.
3: Fufu, aquí tengo una peda. Guárdeme, Raulín. Rodríguez.
0: ¿Quién es Raulín Rodríguez?
4: La viejita mía es Mr. Gel, corazón de dinero. Una bachata, que tú no pones bachatica, para que recuerden los oyentes

0: en Embriagón.
1: Mayra Pérez, activa como siempre. 92.1, Bachata Hicks, cerrando la tarde del martes con Mr. J. Sabroso.

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0: Joe Vera, La Travesía. Por favor, compláceme con esa bachata. Buenas tardes, bendiciones.
1: Los muchachos que están a nivel de peluquería en Manhattan. Ahí está el Pavo, también está Chichi. Y La Roca, activo con Hicks 92.

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1: ¡Claro que sí! Tu fiel compañía.
2: Buenas tardes, Mr. J. Te habla Nedelin de Santo Domingo Norte, Villamella. Quiero que me complazca con la canción Feliz de Fanpage.
3: Buenas tardes, Mr. J. Desde Villamella, Santo Domingo Norte, Colmado JC. Quiero que me complazca con la canción de Luis Miguel de la Margue. Sí, como te quise, te olvido.
4: Buenas tardes, siempre en sintonía, aquí en El Abogado, sector 30 de mayo, Distrito Nacional, la mejor emisora existente en todo el territorio nacional. La mía de hoy es Madre, ¿cuándo puedo ir a verte? De Leonardo Paniagua. Pasen buenas tardes.
5: Buenas tardes, Miguel Jay. María de Villamella. Mira, yo quiero la de esa sal de que sea. Conteo de padre, por favor.
1: Ven acá, Fufu, pero tú te comiste ese pica pollo tú solo, porque ni le diste a Yuji ni me diste a mí. Un pica pollo de 7 piezas tú solo te lo comiste. No, pero esto es increíble. Dios mío.

Saludos para Adolfo, también para Carlos, los muchachos, rumbo a su hogar, después de un día con mucho trabajo, agarrado en el tapón de la 27 de febrero con Lincoln. Se lo están disfrutando como manda la ley.

92.1, Fix 92, cerrando la tarde del martes. Martes 14 ya. ¿Te comiste el picapollo tú solo? ¿Y te está bebiendo la mamajuana tú solo?

0: tardes. Quiero que me complazca con una bachata de Gaulín, Niña Bonita. Una bachata.
1: Yuyi, pero tú me tienes seco, Yuyi. ¿Qué es lo que está pasando, pana? Yuyi, nunca seco. Nunca seco, Yuyi.

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0: sigo aquí. Quiero enviarle saludo muy especial a Stephanie, que está de fiesta de cumpleaños. Desde San Cristóbal está ella celebrando a nivel de hogar con Hicks 92 y Mr. J.
1: Buenas tardes, Mr. J. Me puede poner la bachata de Anthony Santos, no me quiere querer.
2: Estoy activa contigo, estoy activa, mi negro. Estoy activa contigo, negro puto.
3: Buenas tardes, Mr. J. Román Tavares aquí, escuchando la mejor emisora, Hits 92, para que me complazca con una bachata ahí de El Rey Supremo. Ceniza fría del Rey Supremo. Cuando pueda, Mr. J.

De esta manera yo me despido ya, me voy. Por ahí se acerca DJ Frank, quédate conectado con la más tropical de Santo Domingo. 92.1 en este martes. Recuerda, si va a tomar, no manejes. Si va a manejar, no tomes. Cógelo suave, que es más día que longaniza.

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Buenas tardes, Santo Domingo y el mundo. Bendiciones para todo el mundazo, hombre. Aquí está Gigi Frank con la número uno música, X 92. Sí. Tarde nublada. ¿Qué es lo que pasa? ¿Va a llover o no va a llover? ¿Eh? Sí, ¿qué es lo que pasa? No sé. 809-668-6600, el contacto directo con esta radio, DJ Frank Radio, en Instagram. Sígueme ahí, dale, ven. Recuerde a las 8 la hora del colmadero. Actívense, que se activen, dije. Vamos a probar.

0: habla conmigo, hombre, ven. 809-668-6600. Tema bueno esta noche a las 8. Hora del colmadero, dale, ven.
1: Bueno, DJ, una llovinita y el tapón sí está bueno, mi hermano.
0: ¿Qué? Comenzó a llover.
1: Lo amé cogiendo los cornos esta hora, ya tú sabes, ahí que se pone bueno. Pero nada, para adelante, mi hermano. Esperamos llegarte a las 9 a mi casa.
0: Alienta la comida cuando llegue, hoy.
2: Dale, DJ Tran, mi hermano, bendiciones. Colócame una ahí de Gillo Sarante, un hombre normal, bendiciones.
0: Saludos para Valentín Hugo, el activo siempre, con la número 1 de música Hicks 92. Saludos también para David Uber, mi hermano David Uber, ese es mi hermano, sí, de que no me atacan de David Uber, ese es mío. Saludos para Claudio Tapia, ya en Valiente.
3: Buenas noches, DJ Frank, qué bueno que ya estás ahí. ¿Me puedes complacer con la salsa de Tito Nieve, de mí, enamórate? Gracias.
0: ¿Cómo? Pero claro, pero acá. Saludos para Clara, la bocachula, desde Chicago, Activa, Espérate, me complace,

0: metido en el tapón.
1: Buenas noches, DJ Frank, David Uber, activo en la calle, para que me dé un saludo a mi hermano Huacal, Huacal Sánchez, es un empresario, amigo mío, sabes que yo tengo amigos serios. Muchas bendiciones con mi hermano Huacal.
2: ¡Para la música! ¡La peli!

como ¿cómo la cosa, chofer? No, tranquilos, eso no es culpa del DGC, no, claro, la hora pico, muchachos.

0: Hey, la gente, ¿qué es lo que dice? Claro, tú sabes que tú eres mía, es de Clara. Sí. Hey. 809-668-6600. Usted quiere su música, pídala, venga, confianza. A las 8, la hora del colmadero. ¿De qué hablaremos hoy? Espérate, te digo ahora. Espérate, dame chance, espérate.
1: Buenas noches, hermano. Yo quiero el merenguito que dice...

0: opongo a eso, pero ponme ahí una del grupo Nietzsche. Gotas de lluvia, por favor.
1: Pues DJ Frank, que lo que buenas noches. Te habla Mickey que resolvía. Ese tipo que está cantando ahí, el tipo de pájaro. Ponme ahí, José Manuel Calderón. Canto a la luna.
2: Buenas noches, amigo DJ Frank. Amigo DJ Frank, por favor, me complace con una de... Era de Jocan Sarante, cualquiera, que son toditas buenas.
3: Hey, saludos para Jimmy desde Curazao, activo. Hey, la gente.
4: Buenas tardes, Mr. Jay.
3: Mr. Jay, ¿qué pasó?
4: Saludos para la Vanessa, la perversa ahí.
5: Señores, no pidan merenguito, hijito 92, el merengue y bachata.
6: Buenas noches, DJ Frank, bendiciones para ti, DJ Frank.
3: ¿Qué pasó?
6: Está el grande de la luz aquí activo con la mejor emisora, que es 92. Quiero enviarle un saludo a los muchachos de Yamasá, que siempre están activos, a Alex, que siempre está activo, Vlad y todos esos muchachos. Y me complace con la varita de Arámica Melo. Amén.

0: Hay que beber, a ver. Sí. Claro, de vez en cuando hay que beber. Dime.
1: Hey, Fran, dime a ver cómo tú estás. Ajá. Ponme un diquito ahí.
0: De Rubí Pérez.
1: De merengue. De Rubí Pérez.
2: Sabía. ¿Por qué quitaste la nota de voz que yo te puse? Esa es la que la escuche. Saludo para la de cachón, la loca de cachón que está raspando en una tabla ahí.
0: Oye, tú estás oyendo. ¿Por qué la quité? Malvarazo. Señores, respeten a los oyentes. Malas palabras no.
3: El pañuelo, mira, ayúdame aquí, el pañuelo. El 9 del Cibao, el puente nuevo que inauguró el gobierno.
0: ¿Qué pasó ahí?
3: 2 semanas y pico sin luz.
0: ¿Cómo?
3: Y le mandé un video a ustedes a ver si nos ayudan. Y dice algo por la radio.
0: El puente nuevo, el peatonal del 9, dice que no tiene luz. ¿Cómo así tan rápido? No. Le llevaron los alambres, los relajes. Bueno, señores, esta noche en la hora del colmadero. Como anoche estamos hablando de cómo subir un colmado, ¿verdad? Me tiraron varios colmaderos y me dijeron, mira, lo que pasa es que los colmaderos meten a su familia ahí y se comen todo. Para un colmadero subir, hay unos trucos, ¿eh? Entonces yo quiero saber, ¿qué debe comer un colmadero? ¿Sí? Para que no se coma el colmado. Pan con mantequilla, pan con salame.

0: Yo nunca he visto un colmadero comiendo frutas.
1: ¿Qué? No.
0: Ajá, usted puede. Lo que usted considera que un colmadero debe comer.
1: Sí, para rendirle el dinero.
0: ¿Cómo así?

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1: ¡Ey, arrancó ya! Arrancó La Hora del Colmadero. Bienvenidos una vez más al programa número uno en las noches en República Dominicana, La Hora del Colmadero. Aquí está DJ Frank Radio.